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0: Bueno, como decíamos, Juan Carlos Baglietto, un gran intérprete además de cantautor, Manu.
1: Así es, y lo que vamos a escuchar ahora es una hermosa canción que puede aparecer en la radio rock nacional, uh-huh, siendo interpretada por Baglietto, que tiene una letra hermosísima para, como la mayoría de las que escribió este artista. Es una canción de Joaquín Sabina, interpretada por Baglietto, que se llama Eclipse de Mar.

0: Bueno, gran canción.
1: Qué hermosa letra, viejo. ¿Quién pudiese escribir así? ¿Y quién pudiese interpretarla así como Baglietto?
0: También,
1: ¿no?
0: También, sí. Creo que me gusta más la versión de Baglietto que la original, de hecho.
1: Están ahí.
0: Están ahí, están ahí. Bueno, y me pasa al revés a veces con canciones de Sabina, que él hace cover también. Y,
1: también.
0: Y las interpreta. Hay
1: algo en la voz de Sabina, esos años de whisky y otra pucho, cosa. Sí. Que vos decís, fa, loco.
2: Sí, hay... como que la experiencia de vida se traslada a la nota de la voz.
1: Claro.
0: Bueno, cuando canta Otro Jueves Cobarde Sabina con Los Caballeros de la Quema. Y después en el disco Calamaro Querido es la canción que dice... Estoy tratando de decir...
1: Ah, sí.
0: No me sale el nombre de la canción. Bueno, la hace Sabina.
1: Todavía una canción de amor.
0: Eso. Es un tema.
1: Pero es un tema muy Sabina también.
0: Sí, sí son... A ver, los discos estos que se hicieron, Gecko Querido, Calamaro Querido... Tuvieron una gran selección de qué artista hacía cada canción.
1: Cada canción, claro.
0: En ese sentido se han hecho muy bien y creo que necesitamos más discos de esos. Y después vamos a hacer un especial un día de discos homenaje, que hay un montón de discos homenaje. La semana pasada mencionaba el Reggae Redondos. Después está el homenaje a Papo por las bandas de punk.
1: Claro.
0: Después está el homenaje a Sandro por las bandas de rock. Está después el disco de los 40 años de rock nacional, el volumen 1 y 2 de Lito Vitale, con un montón de invitados. Ahí está Jijiji, hecho por Baglietto. Está el Salmón, hecho por El Indio.
1: También hay uno en tributo a Gardel, de todos artistas argentinos, que se llama Morocho, que son todos artistas de otros géneros haciendo temas de Gardel.
0: Y después está el disco de los Beatles, que canta hasta Cerati.
1: Ah, ese no lo tenía.
0: Sí,
1: mirá.
0: Después búscalo. Ahí, que Cerati cantando los Beatles es muy interesante.
1: Ah, mira.
0: Hay un montón de discos argentinos de homenaje que está bueno. Y hay otra banda que también homenajea mucho en estos últimos tiempos. Es homenajea y también invita a artistas a tocar con ellos. Son los Syndicats. No sé si los ubican.
1: No los tenía, la verdad.
0: Los Syndicats es la banda. En realidad son músicos de solistas. Son músicos contratados por solistas que se fueron juntando entre ellos. Hay músicos de Trueno, por ejemplo. Hay músicos de Diego Torres. Está el corista de Diego Torres. Y hacer una onda mucho más funk, mucho más rockera,
1: claro,
0: que la música que suelen hacer con esos artistas. Y han invitado a Marcela Morelo, a David Lebón, a qué sé yo, de los nuevos, a Trueno, a Casu.
2: Dillom.
0: Así que se descontroló todo cuando fue a tocar Dillom con ellos. Estuvo interesante. Siempre donde entra Dillom es como que hay un quilombo.
2: Igual lo queremos.
0: Sí, lo queremos.
1: Quiero
0: obvio.
1: Mucho Dillom.
0: Obvio que lo queremos.
2: Por ahí.
0: Pero bueno. Me gusta mucho los Syndicats en el sentido de cómo reversionan las canciones, porque a mí cuando hacen cover me gusta que le den su impronta, si no es una banda tributo. Y estamos escuchando la tanda de fondo, ¿o qué es? Ahí está.
1: ¿Qué pasó?
0: Ahí está. Sí, porque se traspapeló todo ahí.
1: No, sí, se escuchaba que me estaban hablando abajo.
2: Se nombró alguien.
3: No, sí, sí. No sé, ustedes, yo se los avisé. chicos.
0: Yo no sabía
3: no
0: que
3: sé
0: no se podía
3: de dónde
0: mencionar.
3: Sale porque esta compu está apagada, porque acabo de poner de esta computadora este Ajá. tema.
0: Pato Galetti nos quiere intervenir al programa. Ahí está, este tema.
3: ¿De dónde sale Distrito TL? Desconozco totalmente, no estoy encontrando ningún reproductor.
0: Sale. Ah, bueno. No hay que mencionar a la persona que dijimos.
2: Bueno, está.
0: Fuera del aire habíamos mencionado.
2: Está esa persona, un expresidente de la Rioja.
4: 105.5.
3: ¿Ah? Sí. No lo sé, chicos. Realmente no hay nada. No.
0: Resistencia cultural. Bueno, bancamos el Distrito TL, pero déjenos terminar el bloque, por favor.
3: No lo sé, chicos.
1: Se está poniendo...
0: Bueno, y en este caso invitaron a Juan Carlos Baglietto a hacer este tango tan popularizado por Julio Sosa, que se llama Nada.
1: Así es.
0: Es uno de los tangos más históricos y más importantes de la historia de la música argentina. Y esto tiene también Baglietto, que es hacer un recorrido brillante por todos los géneros habidos y por haber de nuestro país. Salvo dos o tres, pero ha hecho un montón de canciones de nuestro folclore, del tango, canciones. Ahora, Baglietto creo que sacó hoy, o no sé cuándo, pero hace unos días, un disco en donde canta canciones hasta de Alejandro Sanz.
1: Ah, mira.
0: Se puso melódica la cosa.
1: Claro. Igual ya tiene una onda así media.
0: Sí, claro.
1: El tema que escuchamos recién es como bastante cariñoso. Sí,
0: exactamente. Y ahora vamos a escuchar.
1: Es para darse unos besos, ¿no?
0: Ahora vamos a escuchar a los Syndicats haciendo nada.
2: ¿Estás poniendo?
0: Junto con el querido Juan Carlos Baglietto.
3: Estamos todos locos.
0: ¿Qué pasó?
3: No,
1: dame. Está sonando virus.
3: Está sonando virus, pero. Ahí está.
0: Ahí está.

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1: Bueno, terminó el bloque Baglietto.
2: Ahí va.
1: Estuvo lindo, me gustó.
2: Lindo, me gustó, sí,
1: me
2: sí.
1: Me gustó. 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
2: Por su propio skater.
3: Uno que está haciendo un cosplay de Neymar.
2: Claro.
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1: Bueno, quiero mandar un saludo, quiero agradecerles por estos dos años a los muchachos del Reventón, que cerraron sus puertas de esta semana. Le mando un abrazo grande, muy buena gente, y lamentablemente, bueno, las condiciones se dieron para que no puedan seguir. Ojalá que puedan resurgir y que sigan para adelante con su negocio. Así que bueno, no es más publicidad por ese motivo. Pero no quería dejar de agradecerles porque durante estos años nos acompañaron, creo que dos años ya,
2: sí,
1: que
2: sí,
1: teníamos
2: sí.
1: Con el Reventón. El Mundial de Fútbol.
2: ¿Cómo ve?
1: Y vamos a hacer... quiero que me lo digan brevemente. Brevemente, Maxi.
3: Sí.
1: ¿Cómo ven Argentina?
3: Si tengo que ser breve, déjame pensar bien la frase, entonces.
2: Yo estoy muy subido. Yo nos veo, pero muy bien. Yo creo que pocas veces, sacando el 2022, nunca vi un equipo que haya llegado con tanto nivel desde todos los lugares, desde las individualidades, desde el grupo, desde cómo juegan, uh-huh. Cómo juegan entre todos. Creo que tenemos muchísimas chances. Si bien hay muchos equipos que están en... Menos mal que me dijiste que sea breve. Yo creo que somos uno de los principales candidatos y estoy muy subido.
1: Yo lo veo golpeado. Yo veo golpeada a la selección, veo golpeado a los jugadores, veo que los jugadores están... lesionados, y los que no están lesionados están con la curita. ¿Viste el FIFA cuando le ponen una
3: claro,
1: curita?
3: Peor está Suiza, ¿no viste todo el plantel con cruce?
2: A mí el que me preocupa en ese sentido es el dibujito, que como sabrán, en la final de la Europa League se quebró el dedo anular. El médico de... Hoy he escuchado un poco cómo fue toda la historia que comentaba un colega. El médico de Aston Villa le recomendó operarse, pero eso lo iba a dejar afuera 5 semanas, lo cual lo dejaba fuera del Mundial. Él
1: claro.
2: Dijo, no. Se vino roto a Argentina, se hizo los estudios. Los médicos de la selección le recomendaron que, bueno, lo enyesaron. Y lo importante es que se haya formado el callo óseo, que de alguna manera suelda los dos huesos. Eso, cuando le sacaron el yeso, ese callo se había formado y ya está entrenando con
3: normalidad.
2: Con normalidad, ya con los guantes.
1: Hay rumores ahí en el...
2: Hay un video que se viralizó donde se lo ve un poco dolorido, pero en ese sentido lo que dicen los médicos de la selección es que está evolucionando de acuerdo al pronóstico. No tuvo ninguna involución en esa lastimadura, pero es el único que realmente me preocupa.
1: Sí, bueno, lo de la baja de Tagliafico es importante en ese sentido porque no está el huevo Acuña. Está bien,
2: claro.
1: Que, igualmente no digo que el huevo Acuña esté para jugar al Mundial, pero teniendo en cuenta esta lesión de Tagliafico, hubiese sido necesario, o al menos probar con Lautaro Blanco, que para mí era uno de los candidatos a participar de este Mundial, que lamentablemente
3: si no
1: fue llamado.
3: Si no era...
1: Y bueno, y en ese caso, ¿qué hacemos con Tagliafico? Con los jugadores que hay en la selección.
2: Porque Tagliafico, ¿qué se sabe en ese sentido?
1: No puede jugar.
2: No puede jugar en todo el Mundial.
1: No puede jugar por ahora en la fase de grupo.
2: Ok.
1: Tagliafico en ese sentido va a ser reemplazado o por Medina o Lisandro Martínez va a jugar en esa posición, que no es una posición que le quede cómoda. Y
2: claro,
1: eso es,
3: lo ha hecho, creo que hasta Newell ha tenido algún partido.
1: Sí, pero no es una posición cómoda para
3: no,
1: él.
3: No, hace años que no juega de
1: tres. Y si no, la otra opción que no la barajaba, ¿no? Hoy esto es información de Sofi Martínez hoy en Telefe, creo que estaba.
3: Juega a Rulli.
1: No. No, ataja al Dibu. Ataja al Dibu.
3: El Rulli de tres.
1: Y según Sofi Martínez, vos en Medina, y en el caso de que Lisandro juegue con Otamendi, y si Otamendi va con el Cuti en la dupla, porque Cuti también está en duda, Lisandro va de tres.
2: Claro.
1: En ese sentido, por ahora está en esa...
3: Sí, de todas formas, pero cualquiera de las traducciones serían perfiles parecidos a Tagliafico, en el sentido de que Tagliafico es tres, pero es un tres... Tiene incursión en el ataque y demás, uh-huh. pero un tren con características más defensivas que, por ejemplo, el Hugo Acuña.
1: Yo lo que necesitaría saber por qué no lo tienen en cuenta en esa posición a Valentín Barco, que yo entiendo que ahora juega de 5 en el Racing Estrasburgo, pero tranquilamente puede jugar él en esa posición. Lo hizo muy bien en Boca, toda su...
2: Hizo un gran partido también Valentín Barco el otro día, contra Honduras.
1: Para mí puede jugar tranquilo ahí de 3. Sería mi primera opción, pero bueno, yo no soy Scaloni.
3: Claro. Justamente para mí, fíjate que las opciones que están bajando es directamente o dos centrales de 3, dos centrales de 3 directamente.
1: ¿Cómo dos centrales de 3?
3: Claro, Medina es central.
1: Claro, Medina o... entiendo. O Lisandro.
3: Claro, lo que implicaría que aparentemente lo que está esperando es que ataque mucho por ese lado, uh-huh. creo yo. Entonces para mí está buscando un perfil más defensivo por la izquierda. Claro. No sé quién ataca por la derecha en Argelia, no tengo idea. No les voy a mentir.
1: Un argelino.
3: Sí.
2: Seguramente.
3: Sí.
1: Y hay que meterle goles al hijo de Zidane. Lucas Zidane es el arquero de...
3: Pero Argelia. Para mí va por eso. Y para mí el Colo lo que tiene explosividad en el medio. Para mí busca replicar...
1: ¿Pero vos decís que Colo Barco es titular?
3: No, pero para mí lo busca de revulsivo.
1: Claro, pero si lo vas a sentar en el banco lo podés poner de 3 tranquilamente.
3: No, pero por eso te digo, de revulsivo en el sentido de que... Para mí espera que Argelia ataque mucho más, que venga a buscar partida y después cuando lo agarrás cansado ponerlo de contragolpe.
1: Sí, puede ser.
3: Porque creo yo que, como decís, entre los lesionados y distintas cuestiones, no sé si estamos para jugar de la misma manera que el Mundial pasado.
1: Y no se sabe.
3: Ya demostró que es un pragmático.
1: Sí.
3: Yo, como decía Manu, yo estoy subido, pero tamizado por la cautela. O sea, vamos viendo, tranquilo. Ni subido a la final, ni tampoco que nos vamos a primera ronda.
1: Yo estoy totalmente pesimista, muchacho. Te quiero ser sincero.
3: No, ¿sabes por qué te lo digo? Porque están rosqueando desde afuera, de todos lados. Viste que está medio esta maldición de el campeón al siguiente mundial le va pésimo.
2: Claro.
3: Y para mí es una expresión más... Hoy en día con
1: el... A Francia no le pasó.
3: A Francia no le pasó. Pero hoy más que nada para mí es una expresión de deseo. Es porque no, la verdad que somos pesados los argentinos campeones y creo que no nos aguantaría más 4 años más. Entonces para mí es una expresión de deseo más que una realidad. Lo que no significa que lo vayamos a ganar, ojalá que sí, pero yo creo que nos va a ir bastante bien, pero bueno, con cautela. No.
1: La teoría conspirativa dice que el campeón está arreglado y es Portugal.
2: No, también decían lo mismo del Mundial pasado, que la final iba a ser Francia-Brasil y ganaba Brasil y que eso ya estaba como en Google, una cosa así.
3: Y hace 3 meses, un año y pico era, no, que ya está arreglado para Argentina, pues fíjate que se fue Messi a jugar al PSG, que de los catarí ganó el Mundial de Qatar, se va a Estados Unidos, vamos a ganar porque está en Estados Unidos.
1: Es como más o menos como cuando...
2: Igual dicen, firmo, olvidate.
1: Es como cuando dicen que los torneos están arreglados en AFA y después termina ganando el tipo que más odia al Chiqui Tapia.
2: Sí. Claro.
1: Entonces, bueno, a ver, puede ser, se pueden arreglar partidos, no creo que se puedan arreglar torneos.
2: No se pueden arreglar, y también se puede inclinar la cancha, pero después la pelota tiene que entrar.
1: Claro.
2: En ese sentido, es muy difícil más en un mundial.
1: ¿Qué columna trajeron ustedes, muchachos? Tienen que adelantar su
3: trabajo. Yo la tengo puesta. En la columna.
1: La tenés puesta. ¿Y vos, Manu?
2: Vamos a hacer un salpicodito de noticias internacionales, un poco de lo que ya venimos hablando. En cuanto a la guerra en Ucrania, la cuestión en Irán, uh-huh. y algunas cuestiones que pasaron a lo largo de esta semana.
3: Más allá del chiste, vamos a hablar de Backrooms, que es una de estas películas que está haciendo novedad en el mundo, la está pegando. Y bajo el concepto nuevo, un neologismo que están metiendo la crítica por ahí más norteamericana, pero que me pareció interesante para verlo, que es Incel Horror, Horror Incel.
1: Ajá. Terror para Virgos.
2: Una biografía mía.
1: Terror para Virgo. Incel significa Virgo.
3: Si no es terror para Virgo, sino el miedo que daría en la red más norteamericana, pero que me pareció interesante para verlo, que es Incel Horror. Horror Incel.
1: Ajá. Terror para Virgos.
2: Una biografía mía.

0: Esto creo que es una pregunta para Maxi Tomás.
1: Filósofos, es lo que...
0: Un solo filósofo. Un solo filósofo.
1: Ortega y Gasset, sí.
2: No, lo
1: sí.
2: más llamativo que tanto Ortega como Gasset opinaban lo mismo.
3: ¿Y cómo se pusieron de acuerdo López y Planes?
2: Claro.
3: Para escribir el himno.
0: Bueno, cuando decía todo chequeado, nosotros no chequeamos en Red TL ningún mensaje, o sea, nosotros salimos
3: pasar con, todo.
0: Salimos todo así, yo hablaba de chequeado por el tema del espíritu de esa persona que nos trae acá a la computadora.
3: Y está haciendo que los micrófonos estén saturados.
0: ¿Están un poquito saturados también?
2: Están un poquito, a ver.
3: Ahí va mejor.
2: Bueno, el otro día le conté a mi papá el audio que nos llegó en el homenaje al indio y me dice, ¿cómo no chequean los audios? Y yo, no, estamos...
0: Porque no me enteré, no estaba.
3: Ah, bueno, un muchacho dijo, yo dejé de escuchar rock hace tiempo, pero hoy volví a escuchar la radio por este homenaje al indio Solari. Uh-huh. Porque ¿quién no escuchó al indio y quién no se tomó una bolsa? Dijo el muchacho.
2: ¡Sic!
0: Está bien.
3: Y Manu dijo que es mentira porque él nunca escuchó al indio.
0: Cocucha, como todo el mundo, ya lo dijo Andy Chango en Duro de Domar.
3: Hablen por ustedes, yo la verdad que vengo invicto por ahora.
2: No, yo también.
3: O sea, creo que a esta altura no me torcen el
2: camino. No, de ninguna manera.
0: Y aparte ni se te ocurra, porque agarrar vicios de grande...
3: No, ni en pedo.
0: Es directamente la muerte peluda.
3: Ni en pedo.
0: La muerte peluda. Lo que se conoce grande te arruina. Cosa hay que hacerla de su edad y si no la hiciste, ya está.
1: Claro, se te pasó.
0: Fin del comunicado.
3: Si yo empecé a escuchar radio, es que me deprimí.
2: Menos mal que empecé a escabiar a los 14. ¿No?
3: 3415-94-1055 es el número al que pueden enviarnos un mensaje, un saludo, una puteada, una experiencia, una anécdota con el indio, una anécdota.
2: Es peligroso también.
3: Anécdota con la bolsa.
2: Perdón, es peligroso. Pasar los audios sin chequear, y más peligroso todavía es blanquear que los pasamos sin chequear. A partir de ahora esto puede ser cualquier cosa.
3: Pero prefiero que manden más audios, sí, que manden cualquier cosa y después
2: no pasa nada,
3: no nos hacemos cargo de lo que digan. Simplemente, si hay algo que repudiar, lo repudiamos.
2: Claro. Tratemos de que no haya nada para repudiar.
1: Hemos repudiado algunas cositas, así que bueno, no pasa nada.
3: Sí, una vez nos mandaron un audio prácticamente neonazi.
1: Sí.
3: Pasa.
0: Puede pasar, todo puede pasar.
3: Hay de todo.
1: Pero, neonazi, homofóbico, de todo había.
0: Yo tengo un mensaje muy lindo guardado, archivado, que ahora voy a ir, por supuesto, fuera del micrófono y se lo voy a mostrar. De un oyente que manda muchos mensajes a RTL y que después que yo pasé y dije algo, se confundió y en vez de mandar al grupo de amigos, mandó a RTL.
3: No. Mandó cualquier cosa. No podemos decir nada.
0: No voy a decir nada, se lo voy a mostrar.
1: Yo no voy a decir.
0: Porque es como el que te compra vino a vos, hay cosas que es para entre amigos.
3: Bueno, pero eso lo hablamos fuera del aire, ojo.
0: ya sé.
3: 3415-94-1055, pueden contar su anécdota más aberrante, pueden contar cuál es su canción favorita del indio, pueden pedirnos canciones de Charlie, que no trajimos casi nada de Charlie hoy. Pueden pedirnos lo que se les cante el orto. Bueno, vamos a escuchar.
1: Menos plata que no hay.
3: Vamos a escuchar a Estelares haciendo Cristal y volvemos enseguida con la columna de.

0: El Sin Cabeza, el nuevo disco de Caligaris. Caligaris, sí, se llama este tema. Se llama El Sin Cabeza, lo hacen con Alan Sutton, pero no se pierdan el disco entero porque tiene temas con Los Decadentes, tiene temas con La Conga. Es muy raro, muy peculiar, pero bueno, los Caligaris prestan al cuarteto, prestan al ska, prestan un montón de géneros. Y en este disco es como que hacen un despliegue de todas sus habilidades. Lo pueden buscar en todas las plataformas como Caligaris, sí. Y lo recomiendo porque me gustó mucho. Tienen un tema también con La Vela Puerca que se llama Confinado, que quizá la semana que viene lo traiga. Manu, ¿qué mierda está pasando en el mundo?
1: Están pasando bastantes cosas. Primero vamos a comentar brevemente lo que pasó en Irlanda del Norte. Hubo protestas.
0: La Irlanda mala, diría yo.
1: Porque
0: porque están con los ingleses.
1: Claro, la Irlanda que pertenece al Reino Unido. Lo cierto es que a partir de un caso que se viralizó, porque fue filmado, un hombre fue apuñalado en repetidas ocasiones por otro hombre de origen somalí. Esto, la gente que pasaba alrededor filmó esta escena, que es bastante
2: gráfica. Una mano, todo filmando.
1: No, después pudieron detener a esta persona que actualmente está detenida y demás, pero esto reavivó las protestas en contra de la inmigración en todo el Reino Unido, pero principalmente en Irlanda del Norte, donde hubo protestas bastante violentas, con incluso ataques a algunas comunidades migrantes en ese lugar. Y es un problema que está surgiendo en Europa y está siendo el foco de la mayoría de las políticas, la mayoría de las campañas políticas también giran en torno a eso. Es el principal problema que tiene Europa hoy en día y cada vez está trayendo mayores complicaciones. Va a ser sin duda el tema protagonista en sí, la mayoría de las pujas políticas a lo largo de todo el viejo continente.
2: Incluso se están sirviendo de esto los partidos independentistas, tanto de izquierda como de derecha de las distintas naciones del Reino Unido, con estos temas también. Porque de alguna forma, al depender la inmigración de Londres, es un motivo más, una pelita más que tienen para tirar para ese lado. Y para mí, tranquilamente, van a empezar también a tirarse todo eso. Siempre sí, terminan pagando al inmigrante, viste, por...
1: Sí, en ese sentido también una cuestión importante son los organismos supranacionales, como bien decís, el caso del Reino Unido, como es el caso de la Unión Europea, que es la principal promotora de esta política de traer refugiados de distintos lugares y demás, que la gran mayoría de los países acatan, los países que no lo están acatando están teniendo que pagar muchísimas multas, y en ese sentido... En ese sentido, creo que va a ser el tema principal de todas las pujas políticas y de todas las campañas, que si bien era un tema que hace 10, 15 años esto por ahí solamente lo tocaban los partidos de derecha, hoy todos los partidos de alguna manera están teniendo una posición a favor o en contra de este tema, porque es el tema principal del que se está discutiendo.
2: Sí, digamos, convengamos que Europa y sobre todo los países de como Reino Unido y demás, es verdad que aceptan muchísima inmigración prácticamente sin ningún tipo de filtro, ni mucho menos, pero tampoco, por lo menos desde acá, se le ve algún tipo de política de integración.
0: La prohibición se nota que no funciona en ese sentido, porque... los mismos problemas tiene Estados Unidos y se la pasa deportando y sigue teniendo problemas.
1: Sí, pero en el caso de Europa, geográficamente tiene algunas barreras que son bastante más fáciles de cerrar que el caso de Estados Unidos, que es un alambrado de 4.000 kilómetros.
2: Sí, bueno, en Reino Unido tenés el mar, digamos.
1: Claro, una isla.
2: Bueno, pero más allá de eso, los que aceptaste ya están, digamos, tenés que buscar la...
1: Sí, pero también...
2: La manera, a ver, porque, qué sé yo... acá vos te vas a la calle San Rita lleno de turcos y de judíos y se llevan bárbaros.
1: Claro, claro. Sí, también hay una cuestión de cantidad, una cuestión, como bien decís, de integración, una cuestión de que por ahí, de alguna manera, está viniendo mucha más gente, entonces eso ya te complica. De cuestiones religiosas también, entonces es un tema bastante... bastante complicado que está atravesando a todo el viejo continente.
0: Bueno, pero que se la aguanten un poco. Han sido invasores toda la vida.
1: Hay un poquito de eso también.
0: Y sí, bueno, a ver, como ahora necesitan los inmigrantes estar ahí, me parece que corresponde que los acepten y que obviamente tengan controles, porque criminalizar la inmigración también es una de las excusas que usa este tipo de partidos. Yo, más allá de izquierda y derecha, yo creo que partidos conservadores en ese sentido. Para evitar la inmigración. Y la inmigración es algo que sucede, es algo que forma grandes países, como lo es Argentina, por ejemplo, un país hecho por inmigrantes y originarios, como lo es incluso Estados Unidos, como
2: sí, toda América, básicamente.
0: Casi todos los países de América.
2: América básicamente está hecho de gente que llega.
0: Por eso yo creo que como argentino no podemos. Nadie puede tener una postura anti-inmigración. Sí, además de porque hay un montón de argentinos por el mundo.
1: Claro, claro, sí, en ese
0: después,
1: sentido.
0: Después, bueno, si hay delincuencia entre los inmigrantes, hay tanta delincuencia entre inmigrantes como entre los habitantes de un país.
1: Sí, en realidad en Europa el problema principal que está pasando es que gran parte de la
0: delincuencia... Yo no te creo que haya irlandeses delincuentes.
1: No, pero sí, el problema justamente es que gran parte de la delincuencia, o sea, todos los índices...
2: Pero le quitan delito a los delincuentes locales.
1: Claro, le quitan el trabajo y le quitan delito. Todos los índices de violencia, de delincuencia, subieron a partir de esta inmigración, entonces el principal argumento de estos grupos que están en contra.
2: No, eso desde ya, que obviamente hay que hacer cosas y demás, hay un problema y hay que atacarlo de alguna forma. Ahora lo que voy, acá medianamente, qué sé yo, se lo critica mucho, que tiene cosas criticables, por ejemplo la famosa la escuela de Sarmiento. Pero una profesora, cuando hice una maestría pedagógica para dar clases en su momento, me decía que más allá de las cosas se le puede criticar, dice que la cuestión de la escuela normal, el uniforme blanco y demás, lo que hizo de alguna forma fue homogeneizar y homologar a todos bajo toda la misma bandera. Entonces el hijo de italiano, el hijo de ruso, el hijo de turco, el hijo de pueblo originario, lo que sea, tenían todos el mismo uniforme y convivía gente de plata con gente humilde, iban todos a la misma escuela. Entonces, de alguna forma creó una idea homogeneizadora que, de alguna forma, sea donde seas, terminás bajo el mismo amparo. Sos igual que todos. Y, bueno, y eso creo yo por distintos azares. No, acá no se formaron guetos.
1: Claro.
2: O sea, no tenés, qué sé yo, bueno, ponerle que hoy día el barrio chino o, qué sé yo, un lugar donde... En el norte tenés comunidades, qué sé yo, que eran todos descendientes de Siria, de Libia, o de alemanes, o de rusos, qué sé yo, pero están mucho más integrados. Digamos, yo, mi apellido es español, me voy a un lugar donde están todos los rusos en corriente, no me van a mirar feo. Por el apellido.
3: No por el apellido.
2: No por el apellido, por otras claro. cosas puede ser. Pero ese tipo de cuestiones, digo, que no se apuntó nunca desde Reino Unido. Reino Unido y generalmente en Europa, ni hablar.
0: Sí, es una discusión larguísima.
1: Sí, una discusión bastante larga, pero como decía, es una de las cuestiones que va a tomar protagonismo en los próximos... O sea, es el tema principal uh-huh. que se discute en Europa y es el tema que va a seguir tomando protagonismo en la discusión política del viejo continente. Por otro lado, vamos a hablar un poquito sobre la guerra de Irán, que si bien está como está en esta especie de letargo, hubo algunos ataques cruzados de Irán hacia bases de Estados Unidos en los países aliados, uh-huh. en Arabia Saudita, en Qatar y otros países de la zona. Pero quizá la noticia más importante en este tema, como bien habíamos dicho en otras oportunidades, las principales cuestiones que mueven la aguja de esta guerra es el tema del petróleo. Uh-huh. El petróleo, antes de que comience la guerra, estaba el barril de Brent, estaba en el orden de los $70 por barril. El proceso de la guerra hizo una importante subida del petróleo que tocó todos los precios a nivel mundial, porque la logística depende principalmente de los combustibles, y si suben los combustibles suben todos los precios a nivel mundial. Entonces esta tuvo una subida muy importante en los primeros compases de la guerra, que lo llevó al orden de los $110 por barril, llegó a tocar ese valor que es altísimo, es más de 40% de aumento. Bien. En el barril, pero ahora está descendiendo muy lentamente y el barril de petróleo hoy está en el orden de los $85, entonces es un valor bastante, si bien no es el mismo que estaba antes, es bastante más cercano a el que había antes del comienzo del conflicto. Y por último vamos a hablar de Ucrania, que hablábamos hace algunas semanas que Ucrania parece haber encontrado una fórmula para poder torcer el destino de la guerra.
0: Refundar la Unión Soviética.
1: Claro. Que tiene que ver con el uso de drones de media distancia. Ucrania está produciendo en masa drones que les permiten atacar en media y larga distancia. Antes, si bien podían hacer estos ataques con los misiles HIMARS que les proveía Estados Unidos, tenían muy poco stock de estos misiles y el valor de los mismos era carísimo, y además la capacidad que tiene Estados Unidos y sus países aliados de producir estos misiles era muy baja. Ahora, con estos drones, son drones de vuelo en primera persona, digamos, tienen una cámara, entonces el piloto va viendo como si estuviese sentado sobre el propio aparato.
0: Un siempre. Cagón. ¿Eh? Yo siempre digo que tira con drones es un cagón.
1: Y pasa que en la guerra actual prácticamente todo es a distancia. En ese sentido es una suerte de, como para que se lo imaginen, un avión a control remoto de unos pocos metros de envergadura tiene esta particularidad que funciona con el piloto viendo a través de una cámara lo que vería el piloto si estuviese sentado en el propio aparato. Y también incluso hay unos drones que funcionan con inteligencia artificial para la detección de los blancos, entonces tienen una autonomía que les permite sobre todo ser digamos que no se puedan bajar con guerra electrónica, porque un dron vos le a través de una interferencia le cortás la señal y se cae, pero un dron que funciona de esta forma autónoma no es vulnerable a este tipo de defensa. Lo que está pasando, como bien decíamos las semanas anteriores, al principio estábamos viendo como un incipiente crecimiento de estos ataques, pero esto es una especie de bola de nieve que hace que cada vez que Ucrania está produciendo cada vez más drones y Rusia está perdiendo cada vez más defensas antiaéreas. El hecho de que pierdan defensas antiaéreas hace que las tengan que reubicar y queden un montón de posibles blancos sin defensa. En esta semana lo que vimos concretamente son tres cosas. Primero, el ataque al puerto de Mariupol. El puerto de Mariupol es un puerto que tiene, digamos, está en la Ucrania ocupada por Rusia, en el Mar Negro, y Rusia lo está usando tanto para su propia logística de la guerra como para exportar a través de ese puerto con su flota fantasma los productos con los que había sido sancionado. Este puerto sufrió ataques tanto en los barcos como en la infraestructura y no va a poder seguir siendo utilizado por Rusia. Otra cosa que es muy importante en este sentido es el aislamiento que está teniendo la península de Crimea. Recordemos que esta península fue uno de los primeros territorios ucranianos anexados por Rusia, invadidos por Rusia en el año 2014. Esta península funciona como un punto logístico también para abastecer al frente, y lo que está haciendo Ucrania es cortar todas las líneas de abastecimiento de la península para que no puedan ingresar recursos y de alguna manera quede aislada. Y lo que se vio en los últimos días, que es muy importante también y también tiene que ver un poco con lo que hablábamos recién del tema del petróleo, el hecho de que Rusia tenga cada vez menos defensas antiaéreas y por eso las tenga que reubicar a blancos estratégicos, está dejando indefensas algunas de sus refinerías. Vimos varios ataques a refinerías que se dieron en los últimos días. Y una cuestión.
2: Pero no puede ser contraproducente atacar las refinerías.
1: ¿Por qué?
2: ¿En qué sentido? Porque sí, está bien, de alguna forma le está sacando justamente la nafta a la maquinaria de guerra rusa con eso, que es tu enemigo. Pero hacer eso no te subiría, por un lado, también el precio del petróleo, que hace que el que te está bancando a vos, que más o menos Trump o la Unión Europea, diga, no, loco, pará. Porque me está subiendo los costos.
1: Y en ese sentido, en un momento, es como que...
2: Porque sí, es medio como que está bien, vos lo bancás a tu amigo, lo que vos quieras, pero el quilombo te está pegando a vos también.
1: Sí, hay una dualidad ahí que es como que muchos países le pusieron sanciones a Rusia para que no pueda vender ese petróleo. Y después, de alguna manera, ellos empezaron a venderlo a través de una flota fantasma o a través de terceros, y de alguna manera se están haciendo los boludos porque ese petróleo necesitan que esté en el mercado para que justamente no empuje para arriba el precio del crudo. Por otro lado, cuando Estados Unidos proveía de la mayoría de las armas con las que Ucrania atacaba a Rusia, sí, ahí sí tenían la potestad de decirle, che, esto lo usás, pero no ataques la refinería por este tema del petróleo. Ahora que las armas son principalmente ucranianas, las herramientas que tiene Estados Unidos para decirle que no lo haga son bastante más escuetas. No,
2: igualmente, para mí sigue teniendo el más grande, que el financiamiento, porque alguien le tiene que seguir prestando plata para seguir fabricando armas.
1: Sí, pero igualmente, de hecho, está bastante congelado el financiamiento que está teniendo Estados Unidos sobre Ucrania. De hecho, se activó hace algunos días un poco. Sí. Hay esta cuestión de ser amigo del campeón, que cuando parecía que era una causa perdida, el financiamiento se va congelando, y cuando ahora Ucrania tiene nuevamente ese momentum de llevar la batuta en la guerra, vuelven a aparecer estos paquetes de ayuda.
0: Si no hace mierda a Rusia, lo hace mierda a Estados Unidos, Ucrania. Te lo digo hoy, en 2026, esperados 2 o 3 años. Si no lo hace mierda Rusia, lo hace mierda a Estados Unidos.
1: Y Estados Unidos, lo que buscó en un momento Trump era hacer negocios con los recursos de Ucrania, de alguna manera que Ucrania pague su reconstrucción y la guerra a través de la explotación de los recursos naturales. Que esto finalmente no se terminó dando, pero era la idea principal de Estados Unidos.
0: No sé si no le conviene anexarse a Rusia, teniendo que devolverle ese favor a Estados
1: Unidos. No, en ese sentido. Ellos tienen bastante claro que no quieren ser.
0: Sí, bueno.
1: No quieren ser.
0: Yo te hablo de lo que quieren, yo te hablo de lo que les conviene.
1: Así que lo que estuvimos viendo en los últimos días, y lo más importante de esto, porque esto lo veníamos hablando a lo largo de todos estos 4 años de guerra. Hace algunos días se conoció que la guerra de Ucrania ya es más larga que la Primera Guerra Mundial. Llevamos 4 años de conflicto. Este tipo de ataques, como bien decíamos, los vimos a lo largo de todos estos 4 años de conflictos con ataques importantes a blancos estratégicos. Pero lo que está pasando en estos meses es que estos ataques son todos los días. Todos los días hay un ataque importantísimo a un centro, ya sea lo que comentaba recién, ¿no? Líneas logísticas, refinerías, puertos, todos los blancos estratégicos de Rusia están siendo atacados, en estos meses, todos los días, y eso es un quiebre que se está dando en la guerra. Así que vamos a seguir muy, muy de cerca este proceso, porque puede ser lo que termine destrabando el conflicto.
0: Bueno, tenemos un mensaje. Tenemos un mensaje acá, nos mandan: hola, buenas noches, Red TL, la mejor radio. De un domingo a la noche, víspera de feriado, vamos, que la noche está en pañales.
1: Víspera de feriado.
0: Soy Juancho y quiero un tema de Los Redondos, Escramancia. Vamos a pasarle el tema a Juancho. Lavando la ropa porque no tengo mucama, con 3 amigos, 3, Latitud 33. Son unos genios, tiren la radio por la ventana. Vamos, Argentina, carajo, vamos. Juancho, te mandamos un abrazo grande y vamos a pasar Los Redondos. Y teníamos justo programado también Los Redondos, así que Juancho va a estar feliz. Escuchamos entonces a Patricio Rey, dedicado especialmente a Juancho.

0: Doble. Opa. Salió bastante saturado. Ahora sí. Doble punto identidad en Instagram nos pueden encontrar. También pueden mandarnos un mensaje al 3415-94105. Ahí van a poder enviarnos, pedirnos canciones, hacernos recomendaciones. Lo que quieran. Lo que quiera. ¿A vos qué te gustaría que te manden por el mensaje de WhatsApp, Manu?
1: Plata.
0: ¿Plata?
1: Sí, sí, sí.
0: Plata. Que nos pidan el alias.
1: Claro.
2: Alias ya.
0: Que nos pidan el alias. Tenemos que hacer un alias de doble identidad.
1: Una pero, así para pasar la
0: pero
1: gorda.
0: Pero todo Negroni y nada de abrir cuenta en el banco, nada.
3: 100% Barrani, como
1: sí, diría. Claro, como diría Carlo.
0: Sí, sí, 100% Carlo, exactamente. Como Adorni. Dijo, no, todo
1: morocho.
0: Todo negro, dijo Adorni.
3: Yo me encontré un pendrive, pero nada más había la discografía de Los Redondos.
0: Claro.
3: Y un video mío muy vergonzoso.
0: Exactamente.
2: Yo me encontré un pendrive con fotos mías hace 20 años y me quise matar.
0: No, pero no. ¿Cómo no va a tener pendrive con Bitcoin?
2: O sea, que no puedo creer que eso quepa en un pendrive. O sea, que lo puedas ahorrar en pendrive.
0: Sí,
2: no
0: sí, sé. Eso sí.
1: Claro, es técnicamente posible. Es como...
2: No lo sabía. Ojo que Adorni nos desasnó fuerte en esto.
1: Claro. No, sí, en ese sentido, sin criticar a ningún colega en particular, ¿no? Pero se ha visto cada cosa que están totalmente en bola en esos bola temas. Total. Que vas a decir, léete algo.
3: No te pégate una buleada. Si nos ponemos a hilar fino, los billetes en sí no dejan de ser papel.
1: Claro.
3: Bola asignó un valor, digamos. No tiene algo... intrínsecamente valioso.
0: Al margen.
2: No, pero no se lo asigno yo, porque yo si quiero te doy un billete de 100 pesos y te digo, considero. No,
3: bueno, socialmente establecido.
2: O sea, hay algo claro. Pero bueno, esto es como un idioma monetario que no.
1: Del cual no hablamos. Lo que se guarda no es propiamente el Bitcoin, sino una especie, es como si fuese una clave.
2: Que un documento, digamos,
1: sí, es como
0: que
1: si fuese
0: te valide
1: una,
0: el Bitcoin.
1: Claro, es como si fuese una clave de entrada, una frase, se llama frase semilla, que es como una suerte ahora, de contraseña.
3: La llave de la caja de ahorro, de la caja de seguridad.
0: Uh-huh. Al margen de que el periodismo estaba bastante en bola con el tema Bitcoin, como yo lo estoy también, bastante papelonero todo este mes y medio, sí, dos meses de parte del vocero y jefe de gabinete de la Nación. No pudiendo declarar realmente lo que tiene y teniendo que hacer también un montón de manejes para declarar cuando su hermano declaró al día siguiente. El hermano lo prendió fuego porque dijo, no, me lleva tiempo presentarlo en la justicia. El hermano lo presentó al día siguiente. Adorni tendría que haberlo podido presentar también. Y tuvo que dibujar muchísimas cosas. Se nota que tuvo que dibujar muchísimas cosas. Y me llama la atención de presidente Milei, que ya había echado un montón de funcionarios, cómo no lo apartó.
1: Sí, en ese sentido hay una interna dentro del gobierno.
0: Aparte tenés a Patricia Bullrich, que es una de las principales referentes hoy del gobierno, diciendo que necesita que Adorni presente los papeles.
3: Bullrich es un poco la pieza de ajedrez que tiene el calabrés de la boca.
0: Mm. Sí, bueno.
3: Metido en el gobierno.
1: Sí, pero no, me parece que...
3: Ya, killer, diría alguna.
1: La gran mayoría de los...
0: Otro innombrable, MM.
3: Sí.
1: No, me parece que ya la mayoría de los... Bueno, Bullrich medio que juega su partido aparte, ¿no? Pero la mayoría de los funcionarios que fueron funcionarios de ese gobierno ya se sienten mucho más representados por este proceso que por ese proceso. Son mucho más...
0: Y sí, son unos hijos de puta.
1: Muchos más de Milei que de Macri.
0: Y sí.
3: Del Moris.
0: Y sí.
1: Salvo, como te digo, Patricia Burra, pero me parece que juega para ella, ¿no?
0: Siempre viene un neoliberal que con seis letras en su apellido y empieza con la M a hacernos mierda, ¿eh? Eso es una fija. Eso es una fija y siempre vienen diferentes versiones y siempre son graciosos en ese sentido. Son graciosos, pero son graciosos.
3: Tuvimos un árabe y dos italianos.
0: Exacto, pero este no sé, es el italiano.
3: El del presidente de la Nación es italiano.
0: Extraterrestre. Extraterrestre, italiano. No insulte a los italianos, por favor. No insulte a los italianos, que el italiano tiene grandes valores, por Dios. Por lo menos era más divertido, inclusive. Silvio Berlusconi era más divertido que Milei.
1: Tenía lo suyo.
3: Mira quién rescataste.
1: Guarda, te estás metiendo en terreno pantanoso.
0: Hasta me da miedo. Hasta me da miedo. Pero sí, la verdad que...
3: ¿Te acordaste de Silvio?
0: Me acordé de Berlusconi. Porque,
1: ¿cómo se te vino a la cabeza?
0: Porque mi abuelo miraba las noticias y miraba los escándalos de Berlusconi cuando yo era chico Y mi abuelo se cagaba de risa todo el tiempo.
1: Decía, mirá, grande.
0: Mirá el boludo que tiene. No, que va a ser un grande. Mirá el boludo, el inmoral que tiene los Thanos esto. Y ahora tenemos a
3: un personaje. Mi abuelo decía que era Gino Reni con plata.
0: Ahora tenemos a este personaje desagradable de una película mala, clase B, siendo presidente de la nación. Y que todavía hay mucha gente que sigue creyendo en este proceso, si pese a la. Al parate productivo, al parate que hay en el consumo, a la cantidad de comercios que siguen cerrando, pese a los sueldos planchados, se siguen bancando un proceso triste para nuestro país que quizá termine el año que viene, quizás no, y eso es lo que más me preocupa. Pero bueno, en ese sentido, hablando de eso y por qué estoy hablando de Javier Milei, porque Maxi nos va a hablar de horror incel. Entonces, por eso estoy hablando de Javier Milei. Y de Adorni, por supuesto.
2: Adorni todo el tiempo habla de su esposa, igual. Él no es tan incel.
0: No, pero no hace falta. Podés ser.
2: Podés tener actitud incel.
0: Yo creo que podés, sí. Podés tener esposa y ser incel.
2: Ser incel, claro.
0: Incel. Para el que no sabe qué es incel, es en inglés es el célibe involuntario. Pero bueno, podés tener actitud incel a pesar de no ser célibe.
2: Sí, total.
0: Puede
3: igual,
0: ser, sí.
3: Entiendo tu. Igual hilando más fino y incel es como más heavy. Es el.
0: Es como el presidente.
3: Es más todavía, incluso.
0: No, no existe más.
3: No, porque son gente que por ahí ni siquiera sale de la casa. Es
0: como el presidente. Bueno, el presidente sale solamente a viajar a Estados Unidos.
3: Y a otro lado, pero bueno. Backrooms.
0: Una película.
3: Es una película estrenada este año, en 2026. Que está generando ruido, tanto sobre todo en la crítica de Estados Unidos. ¿Por qué? Porque, por ejemplo, es una película que viene recaudando mucha más guita de lo que fue, por ejemplo, guita y buenas críticas, ¿no?
0: Uh-huh.
3: Que fue, por ejemplo, la película de He-Man. Como estoy diciendo, ni me acabo de enterar que era una película de He-Man, justamente. La película de He-Man salió como 10 veces más y esta es una película para los estándares norteamericanos de bajo presupuesto, unos 15 millones más o menos de dólares, o sea, para los estándares norteamericanos es realmente muy poquita plata. Y que es una producción dirigida por un youtuber, un chico de 21 años,
0: uh-huh.
3: Llamado Kane Parsons, que tomó este concepto de los backrooms, que es un creepypasta de internet que tiene su origen en 4chan, que era creepypastas, los backrooms son.
0: Sí, explica todo porque
3: sí,
0: estás hablando muy en un
1: para
0: lenguaje.
1: Empecemos, sí. ¿Por qué son los creepypastas?
3: No, para. Bueno, los creepypastas son básicamente folclore de terror, la historia que te contaba tu abuelo, de terror, del diablo en el monte, pero bueno, en vez de tener origen social, tiene origen en internet.
1: Uh-huh. Exactamente, creepypasta viene de la palabra creepy, que es como algo que da miedo,
0: rarito, sí,
1: y pasta de la acción de copy paste, sí. O sea, copiar y pegar, porque esos son cuentos que se van replicando en diferentes foros.
3: Por ejemplo,
1: por esa manera.
3: Un creepypasta puede ser el Enderman, por ejemplo, que es
1: claro.
3: Uno de esos.
0: O el mensaje ese que llegaba al chat de Facebook de soy Laura Fidalgo, morí en 1998.
3: Exacto.
0: Si no reenvías este mensaje, va a morir toda tu familia.
3: Bueno, el hombre de la bolsa era un creepypasta analógico, para que se entienda, por ejemplo. O el
1: claro.
3: Cupo, para que se entienda el concepto. Uno de estos creepypastas son los backrooms. Que el concepto terrorífico está asociado más a una geografía, a un lugar, más que a un monstruo, que a una persona y demás. ¿Por qué? Porque son espacios generalmente de tránsito, como por uh-huh. ejemplo pasillos, oficinas y demás, que son aparentemente normales, pero tienen como una especie de un aura, una iluminación, o un orden, o una proporción, tienen algo atípico que sí. Termina generando un malestar muy grande. Son, por ejemplo, espacios liminales, que también se hicieron muy virales hace un tiempito. Son lugares que vos los ves y por algún motivo no tienen nada, aparentemente. Es raro, pero por algo terminan generando incomodidad.
0: El camarín del Willie Dixon.
3: Por ejemplo. Por ejemplo. Bueno, por ahí podés encontrar de todo.
0: Podemos decirlo porque ya no es más Willie Dixon. Sí.
2: Es como que están haciendo una propaganda sublimada de cosas viejas. Palacio Berlusconi, Willy Dixon, claro. Todo mismo propietario.
3: Bueno, de hecho la película está ambientada en los 90, así que tranquilamente.
2: Puede ser.
3: Entonces, ¿qué pasa? Bueno, se empezó a hacer todo este. Se empezó a crear como una especie de de mito de los backrooms, que son una especie de habitaciones infinitas. De hecho, hay videos donde vos, por ejemplo, hay aparentemente un fan footage, eso que son como un rodaje encontrado, que es gente que filmó en algún momento este tipo de cuestiones, y son habitaciones infinitas que tienen bifurcaciones extrañas y te empieza a acechar un distinto tipo de entidades, hay niveles y demás.
0: ¿Puede ser que esté un poco inspirado en El Resplandor, esas cosas también, por los pasillos del Hotel del Resplandor, que son medio...?
3: Tiene relación, pero no sé si hay algo de inspiración, pero puede ser, inconscientemente. No creo que alguien haya dicho, voy a hacer un creepypasta inspirado en El Resplandor.
0: Claro.
3: Inconscientemente es como si vos escuchaste toda la vida Los Redondos y empezás a tocar la guitarra, algún acorde te va a salir.
0: Y parecido. Si después formas una banda y le pones de nombre Pierre.
3: Claro. Entonces lo que terminó pasando, que bueno, se empezó a hacer toda una mitología entre todos los miles y miles de usuarios, hasta que apareció este pibe con 16 años y hizo una serie de cortos donde más o menos estandarizó una especie de mitología oficial, entre comillas, porque es la más popular, no es porque haya un ente que regule este tipo de cuestiones. Y creó una serie de cortos donde, bueno, aparentemente no se sabe bien qué son estos backrooms, pero sería una especie de dimensión paralela donde está metido una empresa, el gobierno de Estados Unidos y demás. ¿Qué pasó? Lo vieron como una idea potencial para crear una película, y apareció A24, que es una productora independiente, entre comillas, porque ahora ya está haciendo bastante producciones grandes, y le dijo, te voy a producir una película. Que por el éxito de esta película están diciendo que están volviendo al 69, que es el nuevo Hollywood, cuando apareció en Scorsese y demás. Lo cual es mentira, porque fueron a un nicho. Dijeron, bueno, este tipo es recontra popular lo que hace, vamos a hacer una película para vendérsela a los 2,5 millones de suscriptores que tiene. Y se extendió un poco más, simplemente claro. Eso. Apuntaron a lo seguro, no es que hicieron algo muy, muy novedoso. Pero cuestión que lo agarraron a este pibe y logró hacer una película realmente muy interesante. Y que pasa volando, es una película que realmente pasa rápido. Y no es de terror eso del susto, sino que es un terror mucho más psicológico por cómo va construyendo un poco las dimensiones que tiene estos backrooms, estas habitaciones infinitas y aleatorias. Y con los personajes, y tiene dos o tres giros durante la película que realmente no te los ves venir. Y eso que yo, como soy un enfermo, estoy buscando todo el tiempo los hilos para ir adelantándome en vez de disfrutar la película, que eso es algo que me pasa mucho. Y no me los vi venir.
2: 0,5 clonazepam.
3: También.
2: Va muy bien como para no querer. La ansiedad se controla.
3: La película está protagonizada por... Son dos actores conocidos. De nombre por ahí no lo hice, pero si los van a ver, los van a reconocer porque salieron en varias. Uno es Chiwetel Ejiofor. Es un actor.
0: Chiwete. Chiwete.
3: Sí. Busquen su película, lo van a... Ah, sí, lo conozco a este muchacho.
0: Ahí que estoy viendo la cara, lo conozco.
3: He conocido.
0: Sí.
3: He conocido. Y la otra es Renaissier Sreinsve, un poquito tiene estos nombres así, que se hizo conocida por Sentimental Value.
1: Estás como los relatores del Mundial que se inventan cuando uno se llama Progressix Deutsche, le hacen un nombre más cortito para...
3: Ahora, el Duca que dice, en vez de rascarreta, arrastra la carreta. Claro. Vamos a decirle Renata y Ejiofor.
2: Ejiofor, ¿qué hace en Valor Sentimental?
3: Renat Reinsve.
2: ¿Cuál es el personaje?
3: La protagonista.
2: La protagonista.
3: La que sale en la portada.
2: Genial.
3: Esa señorita. Uh-huh. Bueno, la historia básicamente trata sobre un hombre el cual está recién divorciado y es dueño y trabaja en una tienda de... De muebles, de muebles, viste, tipo sillón.
0: Entonces, un mueblero.
3: Un mueblero, básicamente, en Estados Unidos. Y que va a la psicóloga, que es el personaje de la Renata, para tratar el tema de su divorcio y demás. Y a partir de la terapia y demás, empieza a encontrar justamente en su tienda estos backrooms y Bander va detonando un montón de tipo de cuestiones. Lo curioso de esto es que justamente construye un poco la idea del horror incel, que justamente, como bien decíamos antes, lo que es un incel es un célibe involuntario que está teniendo muchísimo impacto a nivel mundial, sobre todo en Estados Unidos, porque es donde se origina el concepto, que hasta incluso en Estados Unidos ya está teniendo conceptos como una cultura propia y se van identificando entre sí, que básicamente son hombres con muchísimo resentimiento, fundamentalmente hacia las mujeres y demás, pero que más que nada es un resentimiento, si bien enfocado en las mujeres, un poco en la sociedad en su total, y son gente tremendamente narcisistas y que de alguna forma no pueden aceptar ni siquiera su pequeña parte de la culpa de lo que le está pasando, de lo que le está aconteciendo. Y un poco la construcción, sin entrar en spoiler, un poco la construcción de lo terrorífico en esta historia viene de este concepto y de cómo termina afectando un poco a las personas y a los personajes, que básicamente los personajes no dejan de ser una construcción de este concepto. Y lo que me pareció interesante de la película es que en ningún momento vamos a decir, no, si tiene una escritura como Los Redondos, como Las Letras del Indio, que tenés que desmenuzarla mucho para captar qué es lo que está pasando, porque en algún momento vos venís viendo la película y viene tirando y va tirando piola, entonces vos vas armando la historia hasta que en un momento estás así, ¡pam! Pega un tirón de todo de golpe de todas las piolas y en vez de caerse la torre de naipes se te termina conduciendo otra cosa completamente distinta, que decís, ah, mirá vos la vuelta que le dio. Es medio sonso el mensaje, en el sentido de que vos decís, ah, está bien, y ahí de golpe te mete otro tirón y ahí te descoloca de nuevo. Y vos decís, ¿qué? Y ahí termina la película. Vos decís, ¿qué cuerno acaba de pasar? Era literalmente con la persona que fui y todo lo que estábamos diciendo, ¿qué? ¿Qué?
2: ¿Está en cine esa peli solamente?
3: Está en cine, sí. Quedamos todos y después fue divertido porque salimos, nos quedamos un rato hablando y vimos gente que también salió de la película y 40 minutos después seguían hablando de la película. Entonces es una película que realmente es interesante por cómo construye el terror a través de esta idea del terror incel, que justamente lo aterrador no es la parte sobrenatural que tiene esta cosa de las habitaciones infinitas que aparecen de la nada, ni las entidades que te van persiguiendo y demás, y los mensajes raros y crípticos que van apareciendo en el medio, sino justamente cómo lo terrorífico de alguna forma es una persona que tenés cerca que tranquilamente vos la ves y parece una persona completamente normal y funcional. Y lo terrorífico y el monstruo está dentro de la mente de esa persona.
2: Sí, porque aparte de esto que decía Iván, de la definición de incel, tiene que ver con un odio terrible hacia las identidades feminizadas. Entonces, bueno, es un ser que sí se ve tranquilo, se ve normal, entre comillas, pero es un ser que está cargado de odio, seguramente, sí. El de la película, sobre todo que... o sea, al ser el protagónico, digamos, y que, como que empieza a salir mucho, no sé si terror, hay muchos libros que están saliendo, que hay muchas recomendaciones que están buenas. Yo todavía no he leído demasiado, pero hay muchos libros nuevos, que son Los Hombres que Odian a las Mujeres.
3: Sí, lo peor que es un concepto que no es tan nuevo, porque por ejemplo vi un pues yo no terminaba de entender, digo, cómo, o sea, entendía que venía por ahí, pero digo, cómo englobar, porque todavía no existe en sí el subgénero, pero cómo van tirando piola, decir, bueno, acá se puede estar construyendo algo. Y decía que esto ya se empezó a ver, por ejemplo, con American Psycho. Esta cosa de la cultura incel, porque es un tipo, American Psycho es una película viejísima, así que sí. Se les coleo. Es un tipo que está obsesionado con su apariencia, con su forma de ver el mundo, como que esa masculinidad, si se quiere, tóxica o avasallante, con la potestad de los demás en tus propias manos. Ahí va tirando un hilo. Otro ejemplo puede ser, por ejemplo, que es una serie más reciente, Adolescencia.
2: Claro.
3: Puede ser, por ejemplo, eso. Incluso se empezó a ver en villanos de películas animadas, como el malo de Megamente.
0: Claro.
3: Que era un pibe normal que trabajaba con la periodista que era el interés amoroso de Megamente. Él adquiere poderes y entonces dice, como soy un capo, ahora ella me tiene que amar. Y cuando la mina lo rechaza, se vuelve tremendamente violento y termina siendo el villano de la película. Rescata mucho ese tipo de cuestiones esta película. Lo que me pareció interesante, que de alguna forma no es que... A ver... medio que te dice en la cara esta cuestión de... loco, tenés mucha parte de culpa en lo que te está pasando.
0: Claro.
3: Pero no lo demoniza en el sentido de que no lo hace... No le cierra la puerta del todo, que eso es un caso perdido. Te deja una pequeña puertita, solamente vos tenés que querer. Entonces, claro. En esa, y que entiende que todo el contexto y demás, pero el cambio que vos tengas que hacer para mejorar tu vida, para hacer lo que sea, para salir, para evitar lo que te está pasando, es abrir la puerta y salir.
0: Ahora, hablando de este tema de los incel, que son una especie de psicópatas antimujeres, que es una nueva forma de machismo, que creo que existieron siempre, pero gracias a internet
1: se juntan.
0: O por culpa de internet están organizados.
3: Y aparte tiene que ver mucho con la salud mental y la soledad masculina también.
2: Claro, sí, por eso, antes de ir a ver la película, se tienen que consumir un videito de Rita Segato, por favor.
3: Sí. Bueno, si ves la película y decís, chit, la verdad que tienes razón.
0: No, maestro. Bueno, pero es que, eso veo y lo noto mucho en internet, en este reflotar por ahí de una idea más
2: consumir un videito de Rita Segato, por favor.
3: Sí. Bueno, si ves la película y decís, chit, la verdad que tienes razón.
0: No, bueno.
3: No, maestro, no.
0: Bueno, pero es que,

0: Y yo estoy tratando cada vez más de estar más lejos de las redes sociales. Es re difícil porque vivimos hoy en día, como diría Caro Pardía, con la Second Life de las redes sociales. Pero es muy sano alejarse del celular. Es muy sano hoy en día alejarse del celular porque hay mucha gente de mierda. Y sobre todo a mí que me afecta. Yo soy una persona muy boluda en el sentido que me afecta mucho lo que leo, lo que veo, lo que veo que haya tanta gente mala, tanta gente que tiene malas intenciones, tanta gente que por ahí hay una persona con discapacidad y se le burlan en los comentarios sabiendo que esa persona lo está leyendo. Ver a Ian Moche cómo es atacado por su autismo, cómo es atacado por su activismo. Ver,
1: no, pero,
0: el ver que existen estos incel, por ejemplo, como tantas otras expresiones de odio que hay en internet, me parece que es gravísimo y es triste que, obviamente, que un género de terror y demás, pero es triste que
2: porque la vida es de terror.
0: Claro, claro. Me preocupa mucho más que forma parte de la sociedad.
1: El terror básicamente es una expresión de lo que se ve, digamos, siempre se exorciza por ese lado.
0: Obvio.
1: Lo que voy a decir es verdad, habría que alejarse un poquito. El tema que para nosotros es relativamente más fácil, ¿en qué sentido? Porque medianamente, si bien nosotros nos criamos, tuvimos parte de nuestra infancia y adolescencia con digitalidad, no nacimos con digitalidad. Yo la mitad de mi infancia y mi adolescencia era analógica.
3: Claro.
1: Yo he jugado la pelota en la calle y también he jugado la Play, digamos, he tenido ese tipo de cosas, pero hoy tenés pibes que solamente socializan vía digitalidad. Y el algoritmo te hace que vos te quieras. Y si vos, por algún motivo, porque te llamó la atención en TikTok, en Instagram, donde jugar no sea, un pibe de 15 años que está solo porque le cuesta ser amigo, porque ahora es mucho más difícil socializar que antes. Y eso sí. lo ves vos con pibes de todas las edades. El único contacto que tiene que socializar este tipo de cuestiones, y el algoritmo le va mostrando eso, le va mostrando, y si conecta con pibes que también están en la misma, se va armando toda una rosca, que eso es lo realmente complicado. Que eso es lo que hay que apuntar.
0: Hay una cosa y lo he hablado con un profesor que está especializado en educación sexual, que me comentaba y me decía que hay un retardamiento en la edad, en el inicio sexual de los adolescentes, que ya no lo directamente, quizá la mayoría no inicia en el sexo a la adolescencia, sino que lo hace directamente en la adultez, a los 18 años o un poco más inclusive, que bueno, eso no es ni bueno ni malo en cierto sentido, pero sí es malo que hay muchos pibes que no saben comunicarse con mujeres directamente, claro. No saben acercarse a hablar con, más allá de lo sexual, a hablar y poder comunicarse y poder entablar una conversación con una mujer.
1: De hecho, ahí yo cuando lo encuentro te lo mando, hay videos que hacen humor con eso. Que está, se acerca una piba a un pibe y cuando le dice la piba, le dice hola, el pibe, ¡ah! Pega un alarido y se va. Digamos.
0: Y pasa realmente.
1: Bueno, no sé, no he visto gritar a nadie, pero
2: yo,
1: sí.
2: No sé, suelo hacer algunos paralelismos entre lo que conocí de chica y la coyuntura actual, digamos, cuando se habla de las redes sociales y de cómo. Yo creo que las redes sociales lo que hace es exponer a estas personas que pueden, comentar, digamos, y que las personas se exponen. Entonces uno ve como personas que están diciendo lo que sienten o lo que desean o el odio que tienen en un comentario. Cuando vos te pones a investigar esas cuentas y vos te metés solamente en los usuarios, muchos de los usuarios no existen.
0: Sí,
2: o sea, quizás sea mucha gente.
1: Carlos Usa, 028.
2: Y tiene cero seguidores y sigue a lo mejor a 7.000 personas y no tiene ninguna publicación y demás. Digo, esta gente creo que existió siempre, simplemente existen, son diferentes coyunturas y se visualizan de alguna manera.
0: Sí.
2: Cuando yo era pendeja, chica, que se llama tipo años 80, había varones, yo me acuerdo, un vecino mío que gustaba de mí. Y que su manera de decirme que gustaba de mí, y mis amigas me lo decían, y yo entendía que él gustaba de mí, era cuando yo estaba en patines, él pasaba y me agarraba de los pelos, y por supuesto me tiraba, y me llevaba de los pelos hasta que yo gritaba y me soltaba. O sea, esto es, de alguna manera, este tipo de chabones que no saben cómo vincularse con mujeres, o no saben vincularse en realidad, porque digo, también esa persona después queda corrida para conseguir un laburo, digo, claro. hay un montón de otras cosas.
0: Sí.
2: Existieron siempre, creo que hoy se visualiza como este fenómeno. Es como que son reinvenciones de motes, digamos, ponerle nombre a esto, que en realidad, por eso digo, recomiendo mucho a Rita Segato, que es la construcción de las masculinidades, en base a qué se forman. Entonces, claro. Hay una entrevista que es muy interesante, que es una de las últimas que

0: se la hizo 7 Case. Sí. A Rita Segato, que es impresionante, viste que ella estudia mucho a los varones, sobre todo a varones, ha estado en cárceles de Costa Rica con violadores, claro, y demás, y a la exigencia que tiene el varón, que siguen siendo las mismas de hace 400 años, con diferentes coyunturas. Entonces ponele hoy, el macho proveedor que no consigue laburo, que las mujeres avanzamos un montón en un montón de cosas,
1: sí,
0: que nos empezamos a equiparar a niveles laborales, trabajo fuera de la casa, que necesitamos compartir la maternidad, o sea, un montón de cosas. ¿En qué lugar queda? O sea, siempre va como cambiando, es como una persona que, claro, no para de enloquecer. Claro. ¿Entendés? Y que encima tienen esos discursos de odio, las minas, es como que empezamos a sacar la ficha.
1: Sí.
0: Y son chabones que en realidad las odian a las mujeres, por eso se meten generalmente con bardeos a las feministas, porque no saben cómo vincularse pero realmente.
1: El abogado Neto que decía que el problema del país es que las mujeres quieren trabajar.
0: Claro.
1: Y pues sí, loco, lo dijo en un canal de streaming que lo ve mucha gente.
0: Es impresionante.
1: El canal en carajo. Y aparte lo que estaba en la mesa, ¿no? Le decían, che, me parece que no. Todos decían, sí, sí, sí.
0: Absolutamente.
1: Pero, ¿cómo puede caber esto? Inclusive desde una perspectiva, porque si vos vas a hablar desde una perspectiva liberal, que es la que tiene ese canal, si vos sos liberal y defender las libertades individuales, por supuesto que tenés que defender las libertades individuales de la mujer de trabajar, de ser independiente, de no depender de un macho proveedor. O de no ser una ama de casa, de intentar tener lo suyo y realmente poder vincularse de otra manera en lo que es dos nuevas formas de familia, lo que vos quieras. Uh-huh. Pero hoy en día habíamos avanzado un montón en eso y hoy en día hay un montón de...
2: Pasa que también
1: mujeres que quieren ser trad wife, que no las juzgo, cada uno hace lo que quiere, mujeres tradicionales. Pero es raro, me hace mucho ruido de que no trabajes.
0: Pero digo, son modas que tienen que ver con las personas que nos mandan a esto, digamos.
1: Sí.
0: La trad wife, se empezó usando hace unos años atrás el ayuno intermitente cuando hay una miseria terrible. Ahora nos decían que teníamos que estar 12 horas sin comer para estar saludables. Después fueron 16, ahora hay un montón de influencers que te dicen que tenés que comer una vez al día. Entonces digo, son todas modas que en realidad te las propone el algoritmo, que están en función de una organización mundial que en realidad nos odia.
1: Banco la decisión de China en decir, bueno, a ver, para hablar de nutrición en las redes tenés que ser nutricionista. Para hablar de medicina tenés que ser médico.
0: Total.
1: Tenés que ser especialista en el tema de que estás hablando.
2: Lo que quería aclarar, que en eso tenés un punto y tenés razón, lo que venía diciendo. Lo que también decían que este fenómeno incel es eso mismo, pero exacerbado por la noción de comunidad que te da el internet.
3: Uh-huh. Claro.
2: Y aparte, de alguna forma, esa gente que te dice, no, yo no soy machista. Esto lo afirman. Sí, yo sí.
0: Claro, claro.
2: Entonces
0: claro.
2: Es más peligroso porque es una. No sé la palabra, es como que.
3: Una reivindicación,
2: una se asumen de esa uh-huh. cosa, se asumen, como se dice, esa identidad. Y se termina viendo una identidad y se está traduciendo de alguna forma en identidad política, porque, por ejemplo, ¿cómo llamaba este que hablaba para Trump que lo mataron?
3: Ah, Charlie Kirk.
2: Charlie Kirk era, por ejemplo, Charlie Kirk estaba a la derecha de Trump. Y en los submundos de toda esta gente había grupos que consideraban a Charlie Kirk como zurdo. Al nivel de que, eran tan machistas que preferían estar, por ejemplo, con los femboys, que son hombres vestidos de mujer.
1: Ah.
2: Entonces, viste, es como que.
1: Trolo, boludo, pero claro. No querían decirlo.
2: No, bueno, no. Porque
1: sí.
2: Ellos, pará, déjame terminar.
1: Sí, son, ¿qué no van a
2: sí,
1: hacer?
2: Sí, sí, sí, está bien. A lo
1: y
2: que
1: está
2: voy.
1: Bien.
2: A lo que voy que. ¿Cómo, fíjate, se termina enroscando el tipo de prescindir directamente de la mujer?
1: Nada, sí.
2: O sea, el internet y todo este tipo de cuestiones lo que está haciendo es exacerbar y lo está transformando en una clave de identidad y toda identidad es permeable a convertirse en un objeto político.
1: Tenemos
2: eso es el peligro del incel.
1: Tenemos una anécdota
2: sí.
1: que la mandan acá. Les voy a contar la anécdota de una vez que casi gano el Kini 6. Hace muchos años veía un documental sobre hacktivismo.
2: Ajá.
1: Y entre varias acciones revolucionarias hablaban sobre una moneda virtual que no dependía de la hegemonía bancaria y que sería un golpe mortal para los bancos y cambiaría la influencia de estos. tenían sobre los que la influencia que estos tenían sobre los gobiernos en el mundo. Se llamaba Bitcoin y me pareció una idea genial e hice una publicación en mi Facebook que rezaba: Bitcoin, el futuro ya llegó. En ese momento era una moneda emergente y valdría lo mismo que un dólar, pero como muchísimas cosas que leo y me intereso, no profundicé y no compré. Hoy sería millonario. Y de paso quería mandarle un saludo a Lala, que la vi cortando flequillos en la despedida del indio, y aprovechar para manguearles más tema de Los Redondos, que estoy laburando repartiendo pizzas y me van haciendo una grata compañía. Y si no, un par de temas de callejeros no vendría nada mal. ¿Qué les parece si pasamos ropa sucia y después le pasamos también un temita de callejeros?
2: Espléndido.
1: Pasamos eso, le hacemos ese 2x1 acá al amigo. ¿Cómo es el nombre? No lo tengo acá.
0: Nico.
1: Nico.
0: Y le mandamos un beso grande también a Tony. A Tony también, que ahí me mandó un videíto para que vea por WhatsApp. Así que nada, lo queremos mucho, un compañero peronista de Central.
1: Un abrazo para Tony.

0: Bueno, estamos llegando al final del programa. Un programa lindo hoy. Tuvimos de todo, no tuvimos banda, hoy no vino nadie. Fin de semana largo, medio difícil.
1: Claro,
0: medio difícil. Estamos siendo abandonados también por nuestro querido Fran Gielis, que hace mucho que no viene al programa. Estaba pasando factura. Johnny Gómez, que está muy ocupadito con sus trabajos.
1: Ahora dice que tiene que trabajar.
0: Claro. De repente.
1: Todos tienen una cosa.
0: De repente.
2: Una como dijo Lala.
0: Santiago Ligüe no va a una cobertura porque simplemente está intoxicado. Así que
1: no
0: le mandamos un abrazo grande.
1: Otro día.
0: Claro, viejo, sí hay baño en el, claro. En el teatro. Claro, viejo. Nada, hablando en serio, le mandamos un abrazo grande a todas las personas que forman parte de esto. Gustavo Cueva, que hoy no está. Le mandamos un abrazo gigante. Lala, hacía bastante que no te veíamos.
3: Nos hemos tomado algunos días, hemos estado yendo, viniendo. La semana pasada nos fuimos a despedir al Indio.
0: Es cierto.
3: Así que bueno, nada, eso.
0: Bárbaro, pero
3: ahora nos vamos a ver por un par de semanas seguidas. Me van a tener que fumar bien fumada.
0: Bueno, vamos a fumarnos a Lala Brillo.
3: Gracias.
0: Lala Shine. Vamos a extrañar a Gustavo Cueva, entonces, si vas a estar hoy.
3: Hay que dejarlo descansar, pobre, mi ex marido. ahora me engrapó con los pibes todos los domingos por un par de días, el ex marido.
0: Sí. Pero al pibe este del medio, el medio que le está eligiendo el vestuario más prolijito, cuando se tiene gorrita, lentes, parece.
1: La gorra, ¿sabe por qué?
0: Jürgen Klopp.
3: Estás mundialista.
1: Sí, Jürgen Klopp.
3: ¿Sí? Siento que estás muy mundialista.
2: Puede ser. La gorra igual en realidad es porque tengo los pelos en cualquiera y se me nota mucho la frente grande que tengo, me estoy quedando pelado. Entonces, hay que disimularlo
3: de alguna
2: forma. Ya estoy contando el truco, pero no pasa nada, ya está.
3: No pasa nada.
2: Todo pelota.
3: Siempre que veo una persona con gorra, siempre ante la duda digo, abajo es pelado.
2: Claro.
3: Siempre, a lo mejor tiene una porra terrible, pero ya te haces al pelado, no pasa nada.
0: Sí, bueno, está bien.
3: No pasa nada.
0: Cada uno tiene que ser como es.
3: Somos como somos.
0: Somos personas.
3: Yo te quería cortar el flequillo, pero ahora ya está, me tiro para atrás.
2: Después de un poquito más largo.
3: Es que un buen flequillo capaz que te lo tirás hasta acá y te disimula mucho.
2: He tenido flequillo en una época, apenas me lo corté, el peluquero me lo acomodaba, quedaba bien. Después me lo peinaba, yo me quedaba raro, hasta que en un momento me lo peino, no sé cómo hice, y me quedó, pero perfecto, ¿viste? Parecía. Y agarra a mi hermano y me dice, mirá Mayra Mendoza, me dice.
0: Escuché una cosa, Mayra. Yo te di que hay una solución farmacológica. Yo tenía la frente casi hasta la mitad y con una solución farmacológica mejoró muchísimo.
3: ¿Recuperaste?
0: Recuperé el cabello.
3: Sí.
1: Que pedirle unos mangos, así la hacemos el chivo ya que estamos.
0: Y sin implante. No, porque o sea, es una droga, después tiene varias marcas.
3: Claro. Pero el nombre es, decilo.
0: Tiene minoxidil y yo tomo dos drogas, minoxidil y dutasteride.
2: No,
0: que una, no sé cuál es cuál, pero una incentiva el crecimiento y otra impide la caída.
3: Claro, tengo dos amigos que son muy famosos, ellos, uno en la ciudad de Rosario, segurísimo, y el otro a nivel nacional, porque ha actuado muchísimo, con los cuales me fui de vacaciones. Voy a decir los nombres, uno es Mumo Oviedo y el otro es Juan Nemirovsky. Y nos estuvimos 15 días de viaje y Mumo se levantaba y gritaba, Juan, ¿tomaste la pastilla de la pelada? Los dos tomaban la pastilla de la pelada, por supuesto.
0: Es fantástico, me cambió la vida.
3: Me parecía algo tan espectacular.
0: Si ven los programas en los que yo empecé en la red tele, cuando me ponía esto, es como que se levantaba y se veía todo.
3: No, están bárbaros.
0: Todas unas raíces raras, y obviamente que no tengo la porra de Bon Jovi, o la de que ayer veía que estaba en el estadio... Rod Stewart, pero tengo flequillito por lo menos.
1: Claro, sí.
0: Entrada está acá, no está acá atrás como antes. Y no tengo la bocha, que se fue, desapareció la bocha.
3: Una genialidad.
0: Entonces, ¿estás a tiempo?
2: No, yo lo que quiero hacer para un paso de comedia es el capot.
0: ¿Podemos?
2: Es eso que se tiran de acá atrás y adelante.
1: Claro.
3: ¿Podemos esa decir me
2: que eso? Tengo una historia fantástica, programa, y ya si querés después te dejo. Estaba caminando en el centro y viste la peatonal Córdoba y Maipú.
1: Claro.
2: Bueno, yo estaba yendo como para el monumento y la mano enfrente veo venir a un señor caminando hacia el otro lado, en oposición hacia mí. Hacía frío, había mucho viento Y en un momento se le empieza a hacer así como un el flequillo.
4: un oleaje,
2: hasta que en un momento hace ¡tac! Y se levanta de golpe de medio metro, parecía un pavo real cuando entra en celo, ¿viste? Así.
0: Yo vi una vez que un viejo se cayó en la calle.
2: Y el tipo, desesperado, pero era medio metro de la salida de acá atrás,
3: más o menos. Es que cuanto más cabezón son, más grande el capot.
4: Y el tipo se va a toda la vuelta.
0: Claro.
2: Y el loco pobre, desesperado, haciendo así, queriendo... Y así,
4: taparlo.
2: Y yo en su momento lo miré y dije, ya está, hermano, asumilo.
4: Ya perdiste la batalla.
2: Pelate del todo y ponete una gorrita.
0: Yo vi un viejo en la calle que se cayó y se le voló el peluquín.
4: No,
3: no.
4: Te imaginas,
0: súper humillado.
3: Mi amor, no lo quiero. Yo lo abrazo.
0: ¿Puedo hacer un facho capilar?
3: Sí, por supuesto.
0: Con esto cerramos el programa.
2: Facho capilar.
0: El pelado porque quiere.
3: Total.
0: El pelado
3: total, banco. Y banco mucho porque también la tiene uno de mis amigos, el Tati.
0: ¿Y por qué no es tan caro aparte?
3: La pegatina. Uh-huh. Que vas una vez por mes y te haces el service y se hizo una cabellera. Ajá. Que otro que cuando lo vi lo abracé. Claro. Me pareció algo. Sí, loco, estás hermoso.
0: Claro.
3: Se hizo alto jopo, pero muy bien, muy mega digno.
0: Prolijo.
3: Prolijísimo, mega digno, divino. Claro. Divino y con una cabellera. Uh-huh. Muy buena. La verdad que banco todo lo que. Todas las cosas estéticas que te ayuden a sentirte bien me parecen bárbaras.
0: Bueno, Lala, muchas gracias por el programa de hoy.
3: No, por favor.
0: Nos vemos la semana que viene.
3: Excelente.
0: Maxi, muchas gracias por el programa.
2: Al contrario, gracias a ustedes. Voy a venir con peluca, capaz.
0: Nos vemos la semana que viene. Muchas gracias, Manu.
4: No, muchísimas gracias a ustedes y nos estaremos viendo nuevamente la semana que viene.
0: Esto fue Doble Identidad. Mi nombre es Iván Pluganú y nos vemos. See you. Vamos a hablarlo en inglés para la
4: próxima. See you next time.
0: See you. Como dirían los amigos de Sumo. Next week.
4: Ahí va.
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1: Bueno, esta es una noche de viejos temas. Es para aprender los grabadores y piratear, ¿eh? Vamos a hacer temas que hacía mucho tiempo que no hacíamos.

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muchachos, perdónenme si estoy cambiando, pero es que me pasa como a la cenicienta, ¿viste? Nada más que después de la noche.

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1: Mi hija tuvo un accidente que duró. Se quemó el 60% del cuerpo. Un año estuvimos en el hospital de niños y no podía ver a nadie, ¿viste? Nadie me vino a ver, ni Charlie, ni Pedro, ni Moro, ni nadie, ¿viste? Y en un momento dado veo una gente que se acerca al pabellón donde estaba mi hija, y era Luis con Dante y con Cata, chiquititos, los dos. Y vino y me abrazó y se puso a llorar, ¿viste? Y yo me puse a llorar con él.

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2: Bueno, aprovechemos para cantar esto, que estamos en un país muy libertario. Los yorubas son buena gente, son buena gente.

Bueno, está pasándole una par, Lico. Está buenísimo. Ojalá que intentando capturar todo lo que podamos, por lo menos nosotros, ojalá que ustedes también. Y agradecer es lo que hay que hacer.

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